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0: Es la hora 11:43.
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2: ¿Sabías que los problemas de oído y de audición están entre los problemas más comunes que se encuentran en la comunidad, y más del 60% de ellos se pueden identificar y abordar? Según la Organización Mundial de la Salud, más de 360 millones de personas viven con una pérdida auditiva discapacitante y más de 1.000 millones de personas de entre 12 y 35 años están en riesgo de obtener pérdida auditiva debido a la exposición de ruidos recreativos u otras malas prácticas. A continuación, les entregamos algunos consejos para tener una salud auditiva adecuada y evitar problemas a corto o largo plazo. 1. Use tapones para los oídos en lugares ruidosos o que esté expuesto a ruidos, por ejemplo, conciertos, fiestas u obras de construcción. 2. No escuche música a volúmenes altos con audífonos. 3. Evite remedios caseros para los oídos, los cuales pueden empeorar su situación en vez de mejorarla. 4. No introducir objetos duros con punta o líquidos al oído, como cotonetes, corta uñas, palitos de fósforo, gotitas sin receta médica. 5. Acuda a un profesional si presenta los siguientes problemas o síntomas: otitis a repetición, dolor de oído recurrente, sensación de pérdida auditiva de uno o ambos oídos, zumbido en uno o ambos oídos, picazón de oídos, sensación de oído tapado, dificultad para comprender lo que le dicen. Cualquier duda, escríbanos a centro.fonoaudiologico@ulagos.cl.
3: Es la hora 12:35 minutos.

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1: Es la hora 13:32.

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0: Les acompaña Ana Mujica, profesora de la Universidad de Los Lagos. ¿Sabías que niñas y niños tienen derecho a recibir cuidado y a mantener relaciones familiares que favorezcan su bienestar? Las familias constituyen uno de los primeros espacios donde experimentan protección, afecto y pertinencia. La Convención sobre los Derechos del Niño reconoce la importancia de preservar las relaciones familiares y establece responsabilidades adultas vinculadas con su crianza y desarrollo. Las familias pueden tener composiciones muy distintas. Lo fundamental no es que todas respondan un mismo modelo, sino que niñas y niños encuentren personas disponibles para cuidarlos, atender sus necesidades y ofrecer estabilidad. Este derecho también se expresa en situaciones aparentemente pequeñas. Saber quién irá a buscarlos, contarles cuándo habrá un cambio importante, permitirles mantener vínculos significativos y no involucrarlos innecesariamente en conflictos entre adultos. Cuando existen separaciones, cambios de vivienda u otras transformaciones, niñas y niños necesitan explicaciones apropiadas a su edad. También es importante hablar respetuosamente de las personas que son significativas para ellos. Sus vínculos afectivos forman parte de su historia. Una familia protectora no es aquella donde nunca existen dificultades, sino aquella capaz de priorizar las necesidades de niñas y niños, aun cuando los adultos atraviesen momentos complejos. Esto es todo. Hasta la próxima oportunidad.
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1: Es la hora 14:11.

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1: Es la hora 14:48.

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1: 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Si soy profesional de la voz, ¿cómo puedo cuidar mi voz para que rinda todo el día? Para mantener un correcto cuidado podemos realizar técnicas que serán de calentamiento y enfriamiento vocal, pero ¿qué es y para qué sirve? Las técnicas de calentamiento se refieren a una serie de ejercicios que tienen por objetivo contribuir a la salud de la voz, evitando un mal uso, disminuyendo el riesgo de fatiga vocal y evitando compensaciones musculares asociadas. Las técnicas de enfriamiento son ejercicios que tienen por objetivo reducir la sobrecarga vocal y retornar la musculatura al funcionamiento normal de la voz hablada. Cualquier duda, escríbenos a centro.fonoaudiologico@ulagos.cl.
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Es un gusto acompañarles nuevamente. Soy Ana Mujica, profesora de la Universidad de Los Lagos. ¿Sabías que el acceso a la salud y a las condiciones necesarias para desarrollarse plenamente forman parte de los derechos de niñas y niños? Cuidar la salud durante la primera infancia va mucho más allá de atender una enfermedad. Incluye alimentación adecuada, controles de salud, descanso, higiene, actividad física y acceso oportuno a atención cuando algo preocupa. La Convención reconoce el derecho de niñas y niños al disfrute de los altos niveles posibles de salud y a los servicios necesarios para su cuidado. Desde el hogar, madres, padres y cuidadores cumplen un papel fundamental observando cambios en su bienestar y procurando los cuidados correspondientes. También podemos incorporar a niñas y niños progresivamente en el cuidado de su propio cuerpo, enseñarle a lavarse las manos, cepillarse los dientes o reconocer cuando sienten dolor, adquirir hábitos y comunicar necesidades. Cuando deben asistir a una consulta médica, es recomendable explicar previamente qué ocurrirá con palabras sencillas. Esto les permite anticipar y participar de acuerdo a su edad. Cuidar la salud también implica reconocer que el bienestar físico, emocional, están relacionados. Dormir adecuadamente, contar con afecto y disponer de un ambiente protector son igualmente importantes para desarrollarse. Esto es todo. Hasta una próxima oportunidad.

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Tu poesía, has dicho, es tu propia biografía. ¿Crees que la poesía y la escritura te salvaron la vida? Yo no sé qué es lo que me ha salvado la vida. Es lo que decía Lear, de que cuando uno nace, pega un grito y se da cuenta de lo que viene encima. Eso es la vida, creo. Y también la frase de Macbeth es muy cierta. La vida es un cuento contado por un idiota lleno de ruido y de furia que no tiene ningún sentido. Yo dejé de creer a los 14 años y la situación de vivir es muy difícil. La cantidad de injusticia y de dolor que hay en el mundo es absolutamente inconmensurable comparada ya no con el placer sino con el bienestar. Y lo único que busco, el único norte que tengo hace unos años, se vincula con algo que dice Aristóteles: el hombre no busca el placer sino la ausencia del dolor. Eso es absolutamente lo que yo hago y he hecho toda mi vida. Y me aseguraré de tener montones de morfina si hay que aliviar algún dolor. Nos dice el poeta Claudio Bertoni, nacido en Santiago en el año 1946. Ha escrito los libros Adiós, Puede aceptarse todo esto, Cabro chico, Miércale, entre otros. En el sistema de bibliotecas de la Universidad de Los Lagos podemos encontrar sus textos Cuando mi vecina, Five Poems y Nadie. A continuación leeré un fragmento de Novela de Claudio Bertoni. Yo no sabía qué hacer contigo, no teníamos de qué hablar. Ya me había dado cuenta, no teníamos de qué hablar. Cambiamos de casa, escribiste unos versos de amor en la empañada vitrina. Bajamos a las Bahamas, nos sentamos en una piedra redonda. En mi hombro tu cabeza era una ridiculez. No sé de dónde sacaste que te quedarías conmigo para siempre si no tuvieras un hijo. Te di a beber, dormiste un rato, despertaste y te reíste cuando dije guatón escármeta. No sé por qué, el otro día volviste a las 8 a.m., saltaste la reja, recitaste tus poesías, te duchaste, leíste, brincaste, dormiste, subiste, bajaste, rodaste, lloraste, gritaste, lamiste y te fuiste.

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1: Es la hora 16:48 minutos.
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2: La audición es el sentido que nos permite percibir los sonidos a través del oído y entender el mundo que nos rodea. Este proceso implica la detección, transmisión y procesamiento de las vibraciones sonoras por parte del oído y el cerebro. Esto lo logramos gracias a nuestro oído, el cual está conformado por tres partes que son oído externo, oído medio y oído interno. Nuestra audición depende de que estas tres partes funcionen correctamente y de forma coordinada. Cuando hay alguna disfunción o fallo, aparece la pérdida auditiva conocida como hipoacusia, la cual se puede presentar en uno o ambos oídos, y estos pueden ser de distintos tipos, según su origen y gravedad. Los síntomas pueden ser los siguientes: 1. Audición disminuida en uno o ambos oídos. 2. Dificultad para comprender lo que le dicen, sobre todo en entornos ruidosos. 3. Solicitar que le hablen a una intensidad más elevada. 4. Subir el volumen de la televisión o la radio. 5. Necesidad de que le repitan constantemente lo que le están diciendo. Si presenta alguno de estos síntomas, escríbanos a centro.fonoaudiologico@ulagos.cl.
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4: Es la hora 17:32.

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1: Es la hora 17:49.

0: Hola, soy Ana Mujica, profesora de la Universidad de Los Lagos. ¿Sabías que niñas y niños también tienen derecho a la privacidad? Este derecho también merece ser considerado en situaciones cotidianas que, como adultos, algunas veces podemos pasar por alto. Respetar la privacidad puede comenzar por acciones sencillas. Tocar la puerta antes de entrar cuando corresponda. Cuidar los momentos relacionados con su higiene y evitar contar frente a otras personas situaciones que podrían avergonzarlos. En la actualidad, también debemos pensar antes de publicar fotografías, videos o historias en redes sociales. Una imagen divertida para un adulto puede contener mucha información personal o mostrar un momento que pertenece a su intimidad. A medida que crecen, podemos explicarles que determinadas partes de su cuerpo son privadas y que tienen derecho a comunicar cuando una situación les es incómoda. Esto contribuye también al aprendizaje del cuidado personal y de los límites. Respetar la privacidad no significa alejarnos ni dejar de supervisar. La protección adulta continúa siendo necesaria, especialmente durante la primera infancia. Significa reconocer que niñas y niños poseen dignidad propia y no todos sus momentos necesitan ser compartidos con otras personas. Esto es todo, hasta una próxima oportunidad.
1: Es la hora 18:06.

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4: Es la hora 18:53 minutos.

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1: Vamos.
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3: ¿Sabías que los problemas de oído y de audición están entre los problemas más comunes que se encuentran en la comunidad, y más del 60% de ellos se pueden identificar y abordar? Según la Organización Mundial de la Salud, más de 360 millones de personas viven con una pérdida auditiva discapacitante y más de 1.000 millones de personas de entre 12 y 35 años están en riesgo de obtener pérdida auditiva debido a la exposición de ruidos recreativos u otras malas prácticas. A continuación, les entregamos algunos consejos para tener una salud auditiva adecuada y evitar problemas a corto o largo plazo. 1. Use tapones para los oídos en lugares ruidosos o que esté expuesto a ruidos, por ejemplo, conciertos, fiestas u obras de construcción. 2. No escuche música a volúmenes altos con audífonos. 3. Evite remedios caseros para los oídos, los cuales pueden empeorar su situación en vez de mejorarla. 4. No introducir objetos duros con punta o líquidos al oído, como cotonetes, corta uñas, palitos de fósforo, gotitas sin receta médica. 5. Acuda a un profesional si presenta los siguientes problemas o síntomas: otitis a repetición, dolor de oído recurrente, sensación de pérdida auditiva de uno o ambos oídos, zumbido en uno o ambos oídos, picazón de oídos, sensación de oído tapado, dificultad para comprender lo que le dicen. Cualquier duda, escríbanos a centro.fonoaudiologico@ulagos.cl.
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Hola, soy Ana Mujica, profesora del Departamento de Educación de la Universidad de Los Lagos. ¿Sabías que educar con enfoque de derechos no significa que niñas y niños pueden decidirlo todo? El enfoque de derechos reconoce dos responsabilidades complementarias. Niñas y niños necesitan participar y ser respetados, mientras las personas adultas deben protegerlos, orientarlos y tomar decisiones considerando su bienestar. En situaciones cotidianas, antes de salir, una niña puede elegir entre dos prendas adecuadas para el clima, pero no decidir ir sin abrigo durante días fríos. Un niño puede expresar que no desea asistir a un control médico, pero el adulto debe explicar por qué es necesario y acompañarlo con respeto. Educar de esta manera requiere informarles sobre lo que ocurrirá, escuchar sus emociones, anticipar los cambios y establecer normas comprensibles.